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2: 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Obviamente no puedes atacar, pero es que invaden una ciudad, destrozan una ciudad. 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